primeramente Dios, está todo muy bien, muy bonito todo, muy bien, muy bonito todo.